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0: Muchísimas gracias a todos y a todas por haber venido y por soportar con este nivel de masoquismo a una gente tan impresentable como venimos a ser nosotros. Pero en todo caso, estamos aquí gracias a vosotros y os lo debemos todo. Muchísimas gracias, compas. Un besazo. Nos vemos en los bares.
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1: ¿Qué tal? Muy buenos días, ¿eh? Por fin estamos a viernes. Hoy es viernes 12 de junio y bueno, estamos a puntito de comenzar el fin de semana. Este fin de semana, ya sabes, priorízate. Haz lo que te guste, lo que te haga feliz. Diviértete con la gente que te aporte, que te sume. Porque de eso se trata, ¿eh? De ser feliz, porque solamente se vive una vez en la vida. Bueno, pues vamos a comenzar este programa que te va a estar acompañando hasta las 10 de la mañana. Y bueno, lo tenemos todo preparado para que pases un ratito divertido, entretenido y un poquito más feliz en nuestra compañía. A ver si lo conseguimos.

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5: Bueno, ya sabes que los viernes en la Caja de Pandora ya iniciamos el modo weekend, poniendo la banda sonora en el fin de semana con canciones que transmiten fuerza, energía y con muchas ganas de disfrutar. Y ahora llega, hoy en la Caja de Pandora hemos recogido la voz de una de las artistas españolas más importantes del momento. Te hablamos de Lola Índigo. Con cada lanzamiento, Lola Índigo demuestra su capacidad para convertir una canción en un auténtico fenómeno musical. Y eso es precisamente lo que ocurrió con este tema llamado Mi Reina, que fue una de las canciones del verano en 2024.

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1: Bueno, por fin es viernes y por fin sabremos quién está en el número uno de la lista de los Super 5. Lo ha vuelto a conseguir Quevedo con su nuevo disco El Baifo, su tercer álbum de estudio. Ha vuelto a conquistar la lista de los Super 5. Otra vez es número uno con una de las canciones de su nuevo disco y en este caso, bueno, pues con un tema llamado La Graciosa. Una canción que canta con la colaboración del puertorriqueño Elvis Crespo y que, bueno, la lanzó hace muy poquito y poquito a poquito, peldaño a peldaño, ha conseguido ser número uno esta semana.

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3: Bueno, vamos a hablarte del pronóstico del tiempo. Los viernes no solamente te hablamos del tiempo previsto para hoy, sino también para el fin de semana, para que puedas hacer tus planes de fin de semana. Bueno, pues te cuento. Concretamente, vamos a decirte que en estos momentos tenemos una temperatura de 20 grados en el exterior de nuestros estudios. Hoy los cielos por fin van a estar totalmente despejados y las temperaturas van a oscilar entre los 28 grados de máxima y los 17 de mínima. Los vientos van a soplar del este de 15 a 25 kilómetros por hora. Te hablamos del pronóstico para el fin de semana. Atención, mañana sábado cielos parcialmente cubiertos, pero las temperaturas pues rozarán los 30 grados de máxima y tendremos 18 de mínima. Hay vientos del noreste que van a soplar de 15 a 25 kilómetros por hora. Y el domingo más de lo mismo. Cielos despejados con 30 grados de máxima, eso ya es calor, y la mínima será de 19 grados centígrados. Los vientos soplarán del sureste de 10 a 15 kilómetros por hora. Pues disfruta del fin de semana porque tanto las temperaturas como el tiempo nos van a acompañar.
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3: Venga, vamos con otra de las secciones que te ofrecemos cada mañana aquí en el programa Buenos Días por la Mañana. Momento ahora de contarte qué farmacia tienes de guardia en tu ciudad. Hoy en Aspe estará de guardia la farmacia del licenciado Javier Santías en Avenida de la Constitución. Nos vamos hasta Elda, donde hoy estará de guardia Silvana Esteban en calle La Veleta. En Monforte, Charo Ayela, situada en Hermanos Kennedy. Rafael Peris en Monóvar, en la calle Mayor. En Novelda, Manuel Climen en calle María Cristina. Nos quedamos ahora en Petrer porque hoy estará de guardia la licenciada Viviana Antón en Reyes Católicos. En Saks, Pedro Sánchez en Gran Vía. Y por último en Villena, Julia Rodés en Avenida de la Constitución.

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Bueno, ya sabes que a las 9 llega el avance en titulares. La música sigue contigo aquí en La Voz del Valle de las Uvas, en este caso con Efecto Mariposa y un tema llamado 10 minutos.

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1: Último día de la semana para conocer los titulares más importantes de este viernes 12 de julio, de junio. Pero primero tenemos una noticia de última hora. La Unión Europea aplica desde hoy su pacto migratorio del que España reniega. El asilo será más exigente y los retornos más rápidos. Vamos hasta las portadas de los diarios de nuestro país y nuestra provincia. Como siempre, comenzamos con el diario El País, que nos cuenta en primera página que el peritaje valora en torno a 1,3 millones las joyas de Zapatero. La policía entrega al juez el informe y las piezas incautadas al expresidente del gobierno. Por otro lado, el juez autoriza a la UCO a rastrear las cuentas del novio de Ayuso. Y en la foto de portada del diario El País, México estrena el mundial más ambicioso. Vamos hasta la portada del diario ABC, donde hay tres noticias destacadas. Una de ellas nos cuenta que Leire se reunió varias veces con Ábalos para evitar que dañara a Sánchez. Las citas fueron en reservados de Madrid cuando el exministro fue imputado y la fontanera se presentó como portavoz de Cerdán.

Por otro lado, el Partido Socialista pagó 125.000 euros al abogado de Cerdán, camuflados como notas de encargo. Y hay otra noticia importante, la ceremonia inaugural del Mundial esquiva las protestas con un formidable despliegue policial. Vamos hasta la portada del diario El Mundo, que nos cuenta en primera página que el comandante que se vio en secreto con la fontanera reflejó llamadas con Mercedes González. Por otro lado, la UCO interroga como testigo al ex número 2 de Calviño, que aprobó el rescate de tubos reunidos tras poner objeciones. Y también nos cuenta el diario El Mundo que la tasación encargada por el juez estima en 1,3 millones de euros el valor de las joyas intervenidas a Zapatero. Cambiamos de asunto, vamos con noticias provinciales. Nos quedamos ahora en la portada del diario Información. El informe del SNAUS irá sin nombres ni cargos como me pediste. Los correos aportados al juzgado que investigan las polémicas adjudicaciones desvelan que el vicesecretario municipal dio indicaciones a la jefa de patrimonio sobre cómo tenía que plasmar las anomalías que había detectado.

0: también les contamos que los profesores advierten a Educación que la lucha sigue adelante y, bueno, en agricultura los nísperos se quedan en los árboles por falta de quien los recoja. Estos son los titulares más importantes de este viernes 12 de junio. Tendrán más noticias a partir de las 11 de la mañana.
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5: Bueno, cómo me gusta esta canción que nos ha llegado por casualidad al elegir un año al azar para nuestra sección. Fue número uno. Hoy hemos dicho, venga, nos vamos a quedar en 1995. ¿Y quién consiguió estar en lo más alto tal día como hoy? Pues nada más y nada menos que Gloria Estefan con un álbum totalmente en inglés. Esta canción es uno de los clásicos de Gloria Estefan. Se lanzó a principios de 1995. Está incluida en su álbum Hold Me, Thrill Me, Kiss Me, donde la cantante cubano-estadounidense transformó la balada soul con este tema en un tema enérgico y muy marchoso que nos viene muy bien para esta mañana de viernes. Bueno, pues le damos la bienvenida con Everlasting Love, que es el tema que vamos a escuchar y que fue número uno tal día como hoy.

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Bueno, pues vamos, si te parece, a abrir la lista de los Super 20, donde cada semana entran nuevas canciones, nuevos cantantes, nuevos grupos. Y en este caso te vamos a hablar de la colaboración que llega de Juan Magán y Paula Kupp. Esto se llama El Ritual. Ellos pretenden que este tema sea una de las canciones del verano de este 2026. ¿Lo conseguirán? ¿No lo conseguirán? Ya veremos.

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3: Bueno, presta muchísima atención porque hoy es viernes y hoy tenemos que contarte muchas cosas en la sección Zapping. No solamente te vamos a hablar de lo que podrás ver esta noche en televisión, sino que te vamos a hablar de una película que se estrena hoy en el cine y también de una serie que podrás ver en las plataformas digitales. Primero vamos a por lo que podrás ver esta noche en televisión y bueno, ya tienes todo el fin de semana para ver la serie que te contamos y también esa película que se estrena hoy. Bueno, comenzamos por las pelis. En este caso, en la 2, a partir de las 11 de la noche, la película No culpes al karma de lo que te pasa por gilipollas, una película que yo desde aquí te aconsejo. Y en 4 a las 11 de la noche, El invitado. Son las dos pelis que tienes para hoy en la pequeña pantalla. Más cosas que ver. Bueno, hoy a partir de las 11 podrás ver La revuelta. No es normal ver La revuelta un viernes, pero en el mes de junio, con motivo de la Copa Mundial, la emisión de los jueves se pasa al viernes. Así que hoy también tendrás un ratito con David Broncano, en este caso a partir de las 11 de la noche, porque a las 9 hay un partido entre Canadá-Bosnia que podrás ver, como te digo, en la primera a partir de las 9. Venga, vamos a por el concurso Tu cara me suena, como todos los viernes, en Antena 3 a partir de las 10 de la noche, en Telecinco a las 10 de viernes y en La Sexta a las 10 y media, Equipo de Investigación. Y ahora nos vamos a la gran pantalla. Hay una película que se estrena hoy y que hay mucha expectación por verla. Se trata de la última película dirigida por Steven Spielberg. Es una película de ciencia ficción y suspense llamada El día de la revelación. La humanidad está a punto de descubrir la existencia de extraterrestres, que bueno, ha sido un secreto que se ha guardado, pero bueno, gracias a esta película pues podrán descubrir que sí, que esos extraterrestres han venido a nuestro planeta. Y todo eso te lo contará Steven Spielberg si vas a ver la película El día de la revelación. Más cosas que ver. Bueno, la verdad es que hoy se estrena una serie en Amazon Prime Video. Es la cuarta temporada de la serie Atasco. La serie fue creada por Rodrigo Sopeña. Regresa fiel a su fórmula, historias autoconclusivas conectadas por un momento de embotellamiento y protagonizada por algunos de los rostros más populares del cine, la televisión y la comedia. Bueno, yo he visto varias temporadas y la verdad es que, bueno, pasas un ratito entretenido viendo esta serie que se estrena hoy, como te decía, en Amazon Prime Video y que se llama Atasco. Pues esto es todo lo que teníamos que contarte hoy en Zapping.
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Bueno, continuamos avanzando en esta mañana de viernes y bueno, vamos a hablarte de uno de los artistas latinoamericanos más queridos y exitosos de las últimas décadas. Un cantante que ha sabido combinar el pop, las baladas y los ritmos latinos y ha conquistado a millones de personas en todo el mundo. Una de sus canciones más conocidas es este Salomé, que publicó a finales de los años 90 y que se convirtió rapidísimamente en uno de los grandes éxitos de su carrera musical.

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Nos vamos a marchar con la última sección de la mañana, con esta promo express que tenemos preparada. La protagonista hoy es Shakira, que ficha a Ed Sheeran para los próximos conciertos de sus conciertos Las Mujeres Ya No Lloran World Tour. La artista retomará su gira después de la inauguración del Mundial de Fútbol 2026. Y en este caso, la cantante colombiana tendrá dos espectáculos programados para el 20 y 21 de julio en Brooklyn con el cantante Ed Sheeran. Seguro que estos conciertos se van a convertir en un fenómeno social. Pues con este tema nos marchamos por hoy. Te deseamos que pases un maravilloso fin de semana. Nos volvemos a escuchar el próximo lunes a partir de las 8. Ahora te dejo en buenas manos con Alicia Mira y el magazine Hoy Es Tu Día. Y esta tarde te espero a las 4 en De Tarde en Tarde.

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es viernes y normalmente los viernes hablamos de descanso, de planes, de desconectar, pero hoy quiero hablar yo de otra cosa. Quiero hablar de los planes de la gente que no sabe lo que quiere hacer, de los que no saben si tienen ese plan, si tienen el otro o si son un mar de dudas, es decir, las personas que no saben qué hacer con una decisión. Porque los fines de semana pensamos en planes livianos, pero quien tiene un tema rumiando en la cabeza no entiende de días de la semana. Vamos a hablar de los que no saben si están donde deberían de estar, de los que no saben si seguir insistiendo o si soltar, porque nos han vendido la idea de que los mayores, los adultos, tenemos que tener respuestas. ¿Y sabes una cosa? Eso es mentira. La mayoría vamos por la vida improvisando, vamos tomando decisiones con la información que tenemos en ese momento. Cruzamos los dedos y esperamos haber acertado. Nos tiramos directamente hacia esa decisión. Hay quien parece tenerlo todo claro, pero si escuchas con atención, descubres que casi todos convivimos con alguna duda. Y quizá eso no sea un problema, quizá la vida no consista en tener todas las respuestas, quizá consista en seguir caminando mientras las vas buscando. Así que si hoy, que es viernes, y no tienes claro qué va a pasar con algo importante de tu vida, bienvenida al club. Aquí estamos millones de personas, intentando hacerlo lo mejor que podemos, sabemos o con las herramientas que tenemos. Sí, sí, así, sin manual de instrucciones. Y sorprendentemente, aunque tú no lo creas, vamos saliendo adelante.

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6: Pues vamos a ver qué día es hoy, viernes, para todo el día. Qué alegría, ¿eh? La alegría de los viernes nos tenía que acompañar toda la semana. Vamos a ver, hoy es viernes, día 12 de junio de 2026, hemos amanecido a la semana 24, su día 163 y por delante 202 lustrosos días de 2026 por consumir todavía. Hoy es nuestro programa 1894 de nuestra décima temporada. Y tú, que no lo he preguntado yo antes, ¿eh? No te hemos preguntado si tenías planes para el fin de semana. Bueno, pues si los tienes, vamos a tener un fin de semana agradable, de los que ya va apeteciendo, de veranito. Hoy el sol ha salido a las 6 de la mañana y 39 minutos, se pondrá a las 9 de la noche y 26 minutos, 14 horas y 47 minutos de luz solar. Felicidades a Santa Florida Cheboli y también hoy es Santa Aleida. Las dos celebran el día de su onomástica. Por aquí tengo las efemérides del día 12 de junio del año 2025. Boeing 787 de Air India se estrellaba poco después de despegar en Ahmedabad. Había impactado contra un edificio, causó la muerte de 241 personas a bordo y 19 personas en tierra. El único superviviente viajaba entre los pasajeros. Se convertía en el primer accidente mortal de un Boeing 787 desde su entrada en servicio. Año 2018 se celebraba tal día como hoy la cumbre entre Estados Unidos y Corea del Norte en el Hotel Capella en la isla de Sentosa, en Singapur. Año 1991, ¿te acuerdas de Boris Yeltsin? Bueno, pues era elegido tal día como hoy presidente de Rusia. Y en 1991, sin movernos también de Rusia, tal día como hoy, ese mismo día, mientras Boris Yeltsin era elegido presidente de Rusia, la ciudad de Leningrado recuperaba su antiguo nombre de San Petersburgo. Vamos a terminar en 1963, un miembro del Ku Klux Klan, tal día como hoy, la banda de supremacía blanca asesinaba al activista por los derechos civiles Medgar Evers. Hoy se celebra el Día Mundial contra el Trabajo Infantil, que aquí nos parece algo muy lejano, pero vete al tercer mundo que expande todos los días. Y hoy también se celebra el Día Internacional del Doblaje, para rendir homenaje a todas aquellas personas que se dedican a poner voz a distintos personajes de forma profesional. El doblaje de voz es un proceso en el que consiste en la grabación y sustitución de la voz de los personajes reales o los de animación a otro del país de origen. La finalidad era dar personalidad, voz, caracterización de personajes en otros idiomas al nuestro propio. Grandes nombres dentro del doblaje nacional, actores como la Copa de un Pino, que deberían de ser reconocidos, yo creo que hasta dándoles algún Goya, ahí lo dejo. Así nos ponen en valor la importancia de la voz.

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7: Vamos a viajar ni más ni menos que al 12 de junio de 1965. Las Supremes colocaban su quinto sencillo consecutivo en el número uno del Billboard americano en los Estados Unidos. Conseguían ese gran éxito gracias a Back in My Arms Again, es decir, de vuelta en mis brazos de nuevo. Se convertía esta canción en la primera en que conseguía un grupo, concretamente este formado por tres mujeres, en lograr esa hazaña, y encima las tres afroamericanas llegaban al número uno en el Billboard con este Back in My Arms Again. Esta canción fue incluida en el álbum llamado Supremes Up the Copa, que se lanzaba en el año 1965. Después ya llegaría la carrera en solitario de Diana Ross y todo lo demás, pero mientras tanto, mientras estaban las tres juntas, esto les llevó al número uno, la primera vez tres afroamericanas mujeres en el número uno de la lista más importante de Estados Unidos.

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8: Esto huele a éxito, esto huele a pelotazo musical, esto huele a una de las canciones que más vas a bailar este verano, que te estoy avisando, ¿eh? El que avisa no es traidor. Le cantan al deseo una canción que promete arrasar este verano. Ana Mena, Lola Índigo, Patitoa.

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5: Fíjate que yo me he quedado un poco alucinada cuando estaba echando un vistazo a las efemérides del día, viendo que este hombre, que fue uno de los cantantes galeses más importantes de todos los tiempos, llegó arriba, ¿eh? Pero mucho antes que otros, aunque al tigre de Gales, a Tom Jones, le den siempre ese mérito, no, lo tuvo antes este hombre. Se llamaba Ricky Valance. Y ojo, moría tal día como hoy, un 12 de junio de 2020, a los 84 años, y vivió durante muchos años aquí en Alicante. Él se había hecho muy famoso en el mundo gracias a este Tell Laura I Love Her, dile a Laura que la quiero.

Pues no veas la que se montó en aquel momento con esta canción, porque verás, la letra habla de un chico pues que está a punto de morir, ha tenido un accidente de tráfico y está pues ahí a punto de irse al otro mundo y canta, oye, dile a Laura que la quiero. Aquello no sentó muy bien en la sociedad del Reino Unido de aquella época y decidieron, allá por los 60, prohibir la canción. Hubo muchas, sobre todo emisoras de radio, que vetaron la canción, este Tell Laura I Love Her. Pero mira, por los canales entonces que no eran oficiales, consiguieron que finalmente la cadena BBC, que era la que había deseado que esta canción no sonara porque era demasiado explícita, demasiado dolorosa, pero Balance dijo, mira, estos de los que aprovechan la oportunidad, ¿no?, a río revuelto ganancia de pescadores, dijo, pues mira, voy a regrabarla, en este caso con el sello Columbia, y a pesar de que apenas se difundía en las radios públicas debido a esa censura, la canción causó furor en la juventud y llegó a ser número uno en Estados Unidos, en el Reino Unido. Bueno. Tras ese histórico número uno, él también incluso participó en el Festival de Eurovisión en el 61. Estaba muy conectado en España durante una etapa muy importante de su vida. Ricky Valens se trasladó a vivir concretamente a Cabo Roch, aquí en Alicante. Aquí ofrecía conciertos en directo para expatriados, para amantes de la música de los 60. Bueno, nos dejaba tal día como hoy del año 2020. Le decíamos adiós a Ricky Valens, se iba con 84 años. Y tal día como hoy tenemos un cumpleañero, como todos los días. Tal día como hoy nacía Juan Antonio Cifuentes Lasso, más conocido como Johnny Cifuentes o como Johnny Burning. Músico, teclista, cantante español, fundamental para entender la historia del rock de barrio en España.

Nació en el madrileño barrio de Carabanchel, tal día como hoy, un 12 de junio de 1955, por lo que Johnny Cifuentes, o Johnny Burnen, cumple hoy 71 años. Es el único guardián del legado de esta banda tras el trágico fallecimiento del icónico guitarrista Pepe Risti en el 97. Johnny se convirtió en el líder indiscutible, compositor principal y único miembro de la formación original que mantuvo vivo el nombre de Burnen durante las décadas siguientes. Será una de las canciones, uno de los himnos del rock, como decíamos, de barrio de los 80. ¿Qué hace una chica como tú en un sitio como este? 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
7: Esta semana nos hemos metido en los sitios más íntimos de tu hogar, ¿eh? Nos hemos ido a darnos una ducha contigo y también nos hemos metido en la cama. Hemos hecho un completo. Bueno, mejor nos metemos en la cama y luego en la ducha. No, primero en la ducha y luego en la cama. Que llevarte allí uno, un poco espesito en la cama tiene que ser doblemente incómodo. De eso hemos hablado, de si eres más de ducha de la mañana o de la noche, si eres de los que necesita que te caiga el agua para activarte o eres incapaz de meterte en la cama si no te ha caído el agua por encima. Y también te hablábamos de si cuando llegan incluso los días que tienes que descansar, eres de los que madruga, de los que aprovecha el día, o eres de los que no, que dicen yo 5 minutitos más, y cuando llega el fin de semana, de eso de aprovechar, que sea para la cocina de aprovechamiento. ¿Quieres seguir comentando cualquiera de estos dos temas del encuestódromo de esta semana? Venga, pues entra en Facebook, Radio Aspe Valle de las Uvas, en Instagram, Radio Valle de las Uvas, buscas las publicaciones del encuestódromo, las comentas y directamente entras en el sorteo de un lote veraniego de Deportes Tomás. Venga, que estamos a punto de estrenar ese lote de Deportes Tomás con su fantástica gorrita, con sus chanclas, con su toalla. Va a seguir hecho un pincel a la playa. Cuéntanoslo, ducha mañanera, nocturna, eres de madrugar, de no madrugar, Facebook, Instagram, nuestro encuestódromo te espera.

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6: Que sí, que hemos hablado mucho de la música de los 90, las cantaditas, la música que nos hacía bailar, ¿verdad?, en nuestra época juvenil. Pero es que también tenemos canciones que, oye, cuando suenan en la pista de baile, a ver quién se resiste.

nos vamos a ir directamente hasta el año 1977. Una rubia italiana estaba volviendo locos a los españoles con unos movimientos de melena que se marcaba ella, que a ver quién la superaba. Hablamos de Rafaela Carrà, otro de los grandes éxitos de la combinación España e Italia. Ella además fue se convirtió en una gran reina de la televisión también en nuestro país. Bueno, pues ella nos enseñó que los viernes son ¿para qué? Pues para la fiesta.

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6: Bueno, esto me ha dado a mí una alegría que no lo sabe nadie. Tú eras de Naranjito, tú te veías la serie de dibujos animados de Naranjito, ¿te acuerdas de aquella serie? Pues estás de enhorabuena. El icónico Naranjito regresa a la pantalla por primera vez desde el año 1982. ¿Te acuerdas de Clementina, de Citronio, del robot Moviola y Marchi? Bueno, pues ya, España fuimos los que organizamos la Copa del Mundo en el 82, ahora que estamos en pleno Mundial. Nuestro país lleva años preparando el evento, pues la FIFA le ha concedido a la organización en aquel año 1966 la posibilidad. Bueno, pues España era uno de los grandes en aquel momento, de los grandes productores y exportadores de cítricos, especialmente nosotros, la Comunidad Valenciana, y dijeron, oye, ¿qué fruta asociamos al país? Pues las naranjas. José María Martín Pacheco, María Dolores Salto, ellos fueron quienes los hicieron a los personajes, bueno, especialmente a Naranjito. Apareció en cromos, en juguetes, en anuncios y tuvo su propia serie de televisión. Bueno, pues ahora el canal Vintv va a rescatar una de las series de animación más recordadas de la historia del fútbol en España. Y es que con motivo, como decimos, del Mundial que de este 2026, Vintv de AMC Channel se emitirá a partir de ya, porque ha salido ya, ayer salía el primer episodio, Naranjito, fútbol en acción, la mítica serie de animación que se protagonizaba por esa fantástica mascota, por Naranjito. Pues nada, ya lo sabes, si eres amante del fútbol, eres amante de la serie, bueno, pues está ya, ya la puedes volver a ver. Emitida en el año 1982, Naranjito, Clementina, Citronio y el robot Moviola y Marchi te esperan ahí con el fútbol a darle, ¿eh? Pero aquel, mira, me acuerdo yo, fíjate en mi cabeza, ¿eh? Se acuerda de esto y no me acuerdo de lo que comí ayer. Me acuerdo que el malo se llamaba Zuspra y que sus hijos se llamaban los Cocos. Imagínate la cabeza. Bueno, pues nada, ya sabes, Naranjito te espera si eres de los que les gusta, ya sabes, el fútbol.

respeto. Muchos os preguntaréis que qué es lo que estoy haciendo aquí. Bueno, bueno. Me han dicho la afición inhumana que les presente esta canción. Oye, me gusta el fútbol. Es que es bonito, ¿no? Lo han dicho ellos, yo no. Y tal, venga.

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0: 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Hoy es tu día, es de 10.

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0: Pues ya tenemos abiertos los portales informativos más destacados de nuestro país para saber cuáles son las noticias que comparten, las que, bueno, de alguna manera centran la atención, yo lo diré, de este viernes 12 de junio. Bueno, pues esta a mí me viene fatal, esta noticia no me viene bien. El precio de los carburantes se ha disparado un 16% el pasado mes de mayo, pero la inflación general se mantiene estable en el 3,2%. A ver si ya va parando un poquito lo de la subida de la gasolina, porque vamos, esto ya, llenar un depósito es casi 10 euros más caro que hace unos años. El Instituto Nacional de Estadística confirma el dato adelantado de mayo y refleja que los precios de la electricidad y del gas cayeron un 5,5% y un 9,7%. Pero, por el contrario, la presión sobre la cesta de la compra no da tregua y, bueno, aunque sigue apretando, no lo hace mucho, se ha moderado al 2,2%, pero lo que nos ha pegado un buen sablazo es el precio de los carburantes, que con todo el lío de la guerra en Oriente Próximo se ha disparado un 16%. Una de las nuestras, una de la corrupción, ¿vale? El agradecimiento de Tubos Reunidos, la empresa que está metida en el caso donde está también la fontanera Leire del Partido Socialista. Bueno, pues el agradecimiento de Tubos Reunidos a la trama Leire por influir en el rescate. Le dieron 5.000 euros al mes camuflados en un contrato de asesoría. El presidente de Tubos Reunidos pactó esta mordida que se pagó mediante 21 facturas a 5.000 euros cada una, pues saca la cuenta, que es que mucho dinero me pone de mala leche. Bueno, lo hizo a través de la empresa Mediaciones Martínez, que ahí estaba la gran Leire Díez, y haciendo de las suyas. Bueno, pues eso todo presuntamente, que está todo esto surge de la investigación que se está realizando en torno a este caso la Fiscalía de Anticorrupción. Es un informe que lanzaba el año pasado y que, bueno, y que ahora pues se están haciendo eco los medios de comunicación. El Papa León XIV ha llegado al centro de inmigrantes Las Raíces en Tenerife. El pontífice ha viajado a Tenerife, donde visitará este centro y oficiará allí también una misa en el puerto de La Cruz. De alguna manera ha puesto la mirada en la salud mental, en los problemas de violencia de género. Bueno, pues ahora también el Papa ha querido poner el ojo, en este caso, en la crisis, el foco en la crisis humanitaria producida por la inmigración ilegal. Va a escuchar el testimonio de personas que han llegado en esa situación, va a hablar también con los empleados de este centro y luego recorrerá en el Papa Móvil las calles de Santa Cruz de Tenerife hasta el puerto de la ciudad, donde, como decimos, va a dar allí una misa. Una de perdón, pero porque la metida de pata fue tremenda. El portavoz de Zapatero ha pedido perdón por decir que las joyas del expresidente valían 50.000 euros, cuando no, 50.000 euros lo mismo vale un pendiente, porque están valorados en 1,3 millones de euros. Eso es lo que ha dicho Luis Arroyo en una de Juan Carlos I. Ha dicho: pido perdón en mi propio nombre por haber inducido a error sobre el valor de las joyas. Ay, Luis, hijo, es que no es lo mismo comprárselas en el Shein que comprarlas como las tiene el presidente del gobierno, ya te digo yo, que de 50.000 euros, nada, 1,3 millones. Y Donald Trump, ¿qué dice? ¿Que hemos terminado la guerra? ¿Que hemos terminado la guerra con Irán? Y Irán dice: oye, que yo no he dicho nada, ¿eh? Pues en esas estamos. Donald Trump insiste en el fin de la guerra, pese a que Irán lo niega. Han aceptado en este caso no fabricar armas nucleares. ¿Será una nueva sacadita de pata, otra trampada? No lo sabemos, pero por ahora Donald Trump dice que la guerra de Irán se finí. Ya veremos, porque el otro dice que no. Esto es como que lo has dicho tú, ¿no? Que yo no lo he dicho. Pues así andan, como niños, pero en medio hay una guerra. No sé si estos dos son muy conscientes de ello. Bueno, pues así está la actualidad en España y en el mundo. A las 12, si te quedas, te cuento la de nuestro Valle de las Uvas.
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Estaba echando un vistazo a la información que nos ha mandado de la fuente, el granadino, y está contando los días, pero literalmente para el lanzamiento de su nuevo álbum. Se va a llamar Brigado, sale a la venta el próximo día 19 de junio, y antes, así, por sorpresa, ha decidido lanzar este La vida te da sorpresas.

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4: ¿Qué es viernes? ¿Necesitas algún estímulo más? Bueno, pues bueno, ahí lo dejamos. ¿Que no lo necesitas? Pues también lo dejamos ahí. Pero si lo que necesitas es oír una canción en la radio y encima poderte llevar un regalo, una comida o una cena en el restaurante Laristides en Elda, que acaba de abrir, ¿quieres conocerlo? ¿Quieres estar en la moda de he ido al último restaurante que han abierto? Bueno, pues eso te lo vamos a dar gratis. Encima te dejamos elegir si quieres ir a comer o quieres ir a cenar, para que veas que andamos desprendidos. Desprendidos y venidos arriba, ¿eh? Queremos dar regalos, alegrías y un poquito de puncha al día contigo. Venga, pero tú también tienes que poner tu parte. Simplemente tienes que enviar un WhatsApp con la palabra temazo, tu nombre, dos apellidos al 693-06-3296. Tú lo mandas. ¿Que suena tu canción en la radio? Anda, qué alegría te vas a llevar. ¿Que no suena? Pues no te preocupes, porque al sorteo entras seguro, suene o no. Nuestro amigo Pedro, la alegría de que su canción suene en la radio, se la ha llevado ya. Y además, él que es un futbolero, tiene ahí a Shakira dándole vueltas con el Waka Waka. Pedro, estás un poco anticuado, ¿eh? Tiene nueva canción del Mundial Shakira, aunque te reconozco que esta a mí me gusta más. Tiene un poco más que el Dai Dai este nuevo. A mí lo de Dai Dai no me va mucho. El Waka Waka tiene su cosilla. Pues nada, Pedro, vamos a guaquear y a ver si España gana el Mundial, que no estaría nada mal.

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5: Primer temazo de oro de la mañana, primera medalla que entregamos por haber tenido una elección, un gusto, un tino hoy al mandar la canción que te gustaría escuchar en la radio. Y hemos dicho, esta se la merece, porque además suena a veranito. A mí esta canción me recuerda a un anuncio de yogures. Fíjate, que yo ya te digo, me funciona más la memoria antigua que la nueva. Es Beanie King, Stand By Me, Isabel, primera medalla de oro de los temazos para ti.

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mejor eres muy joven y no sabes quién es Juan Perro, pero detrás del Juan Perro está Santiago Serón, que a su vez fue el líder indiscutible de una banda importantísima dentro de la movida española, como fue Radio Futura. Bueno, pues Juan Perro dejó atrás esa carrera, es decir, Santiago Serón dejó atrás la carrera con Radio Futura, decidió seguir en solitario con ese seudónimo y tuvo grandes éxitos como este que hoy nos propone Antonio, A un perro flaco.

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3: Le toca a nuestro amigo Miguel traernos otro clasicazo, el de Triana, este Noche de Amor Desesperada. Suena así.

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4: Vamos a conocer algunos de los temas que vamos a tratar en nuestro tiempo de noticias. Como todos los viernes, hoy hablaremos pues un poquito más de cultura que el resto de los días de la semana. Aunque empezaremos hablando del Chorre de Catí, que encara la recta final ya de sus obras, de su transformación turística. Las obras del antiguo hotel alcanzan el 40% de su ejecución y la Diputación invierte más de 850.000 euros en mejorar este entorno natural. Hoy también vamos a hablar de ópera, porque en Aspe se va a poder ver una ópera fantástica. Aspe retransmite en directo de forma gratuita la ópera Romeo y Julieta desde el Teatro Real. Se podrá ver este próximo domingo, mañana, en una propuesta incluida dentro de la Semana de la Ópera con entrada libre para todo el público. Y recordamos que este fin de semana tenemos muy cerca de nosotros a los Mojinos Escocíos. La Algueña será el escenario en el que celebren sus 30 años de la música en este festival llamado Rock and Rock, The Stone Music Festival. Conoceremos un poquito más de esa actuación que también está en puertas mañana mismo de los Mojinos Escocíos. Pues así están las noticias de nuestro Valle de las Uvas. Recuerda que a las 6 te esperamos para conocerlas de primera mano si quieres que te las contemos. Y si no, puedes ir directamente a valledelasuvas.es o nuestros perfiles en redes sociales.
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6: Lírica se une a Luis Cortés juntos en este No me lo esperaba, ni nosotros tampoco.

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5: El último temazo de oro de la semana le ha hecho especial ilusión a nuestra amiga Toñi y a nosotros también, porque esta canción nos trae grandes recuerdos. Por aquí hay quien tiene recuerdos muy especiales. Hablamos del Relax de Frankie Goes to Hollywood, es el último temazo de oro del día, de la semana, y un beso para nuestra amiga Toñi.

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6: Que nunca reconocerás que esa canción la has oído, la cantas, la tarareas y hasta te la sabes de memoria. Ojo, ¿eh? En aquella época en la que los programas de televisión lanzaban personajes prácticamente todas las semanas, surgieron un grupo de chicas explosivas que hacían sus turnés televisivas con poquita ropa. Era la época aquella en la de, vamos, tú ya me entiendes, mujeres exuberantes que aparecían en programas nocturnos y demás. Bueno, pues de toda esa cantidad de mujeres surgieron las Sex Bomb con Sonia Monroy a la cabeza. Ellas tuvieron este éxito, Ven, Ven, Ven, y tú te lo sabes.

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5: Activamos nuestra máquina del tiempo. 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Barry White, your first.

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Así de elegantones y de intensitos nos vamos este viernes. Ha sido un placer acompañarte a lo largo de esta semana. Nos volvemos a encontrar el lunes. Disfruta, si te dejan.

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3: Comenzamos nuestra bolsa de trabajo, lo hacemos en primer lugar con las ofertas laborales. Necesitan aparadoras completas en el 688-79-90-97. Taller en Elche necesita persona para pegado e invertido de bota en el 667-21-29-74. Taller mecánico en Novelda precisa mecánico de automóvil con experiencia mínima de 4 o 5 años. Pueden llamar al 96-560-1284 o contactar por mail en talleresibanez@hotmail.com. Fábrica de calzado fino de señora necesita aparadora para máquina de zigzag. Pueden enviar currículum al 625-86-46-38. Empresa de calzado de señora en Elda necesita persona para lavar el zapato en almacén. 690-673-998. Necesitan rebajadora que también sepa hacer cosas de mano para fábrica de bolsos. Pueden enviar currículum a elbel@elbel.es. Necesitan aparadoras de forro y completas para casa. 640-55-88-00. Necesitan cortador de mano y máquina para interior. 675-33-49-66. Necesitan aparadoras de exterior para taller en Elche en el 650-67-28-57. Pueden preguntar por Eli. Empresa de calzado de alta calidad en Petrer necesita repasadora para la sección de almacén en el 96-537-79-25. Fábrica de calzado de señora de alta calidad con trabajo estable precisa, persona para sección de envasado y cortadores de mano y máquina de primera en el 664-389-056. Pueden llamar de 8 a 2 de la tarde. Fábrica de calzado de señora en Aspe busca persona para cortar forros, plantas y figurar con experiencia en el 671-57-2305. La empresa Modo Cocinas precisa incorporación inmediata de comercial con experiencia demostrable previa, jornada continua. Los interesados pueden enviar currículum a info@modococinas.com o personalmente en Modo Cocinas, Avenida Centro Excursionista 10 de Elda. Necesitan personal responsable para empresa de lacados de puertas en Polígono Tres Hermanas de Aspe. 677-40-61-28. Empresa de zapato fino de mujer necesita aparadoras en el 601-64-60-66. Fábrica de calzado necesita embastador. 722-18-94-09. Empresa ubicada en Elda necesita aparadoras para interior y exterior, imprescindible que sean completas. 688-70-43-04. Prefabricado de suelas precisa troquelador de máquina de bandera y a ser posible que sepa hacer más trabajos de prefabricado en el 617-27-29-37. Empresa de prefabricado de suelas necesita persona para envasado y pulidor de bloque con experiencia en el 96-695-5144, llamar en horario de oficina. Empresa de calzado de alta calidad en Petrer necesita repasadora, dobladora y repasadora para la sección de almacén 96-537-79-25. Pasamos a las ventas y traspasos. Se traspasa comercio de calzado en el centro de Elda por no poder

0: poder atender. Se ofrece un negocio en pleno funcionamiento, con alta facturación demostrable y condiciones muy interesantes. Una gran oportunidad de inversión. Teléfono 616-369-432. Se traspasa carnicería por jubilación en el mercado La Frontera de Petrer. Con más de 36 años en funcionamiento, clientela fija. Se traspasa por 35.000 euros negociables. Los interesados pueden llamar al teléfono 626 20 22 23. Buscan piso o casa en alquiler en Aspe para larga temporada. Persona seria y responsable con nómina fija. Por un precio entre 350 y 400 euros. Si alguien dispone de él, puede llamar al 643-85-1003.
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campeona invicta, o algo así. Es como se traduce el título de esta canción, Undefeated Champion, el pelotazo que acaba de lanzar ella, Melanie C, uno de los incluidos en su noveno y último proyecto, Sweat, Sudor.

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2: El último proyecto del italiano Eros Ramazzotti se llama Una historia importante y con él celebra más de 40 años de carrera. En él incluye esta colaboración junto a Alicia Keys. Se llama La Aurora.

I don't need to be you, no necesito ser tú. Es una de las canciones que sonaron y mucho allá por 2017, un grito de guerra contra las inseguridades y los prejuicios ajenos, un mensaje que se convierte en una auténtica fiesta de pop electrónico. Es Barei.

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Si quieren fiesta, vengan a mi casa. If you wanna party, come over to my house. Así es como se llama esta producción que llega desde Nueva York de la mano de este dúo. Se hacen llamar F-Cuckers.

Imprimía su fuerza rockera y su rebeldía y convertía esta canción del año 2010 en todo un himno de juventud y libertad. Es la canción de la serie de televisión llamada igual, Física o Química, era Angie.

demuestran una vez más que su capacidad creativa sigue vigente. Ofrecen este tema que crece en intensidad hasta, cómo no, lanzar un final apoteósico. Es lo más nuevo de Guns N' Roses desde Los Ángeles, California. Lo han titulado Atlas.

0: cantautora y actriz polifacética desde Argentina, Buenos Aires, es Lali, presentando su álbum Deluxe. Lali Deluxe, así se llama. En él incluye dos nuevos éxitos, Corazón Perdido y este, Baum Baum.
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Es posiblemente uno de los éxitos más sonados de este norteamericano, es Usher, sí. Esta canción fue lanzada en el álbum Confessions en el año 2003. Se llama Yeah.

Y este es uno de los éxitos más recientes de la barcelonesa Belén Aguilera, el que ya suena y que comparto contigo durante los próximos minutos. Un tema que nos presenta explorando la nostalgia y el pasado, pero recordando momentos felices. Se llama Mejores Momentos.

0: Con una producción cuidadísima, llega esta canción que funciona como un puente perfecto entre la tradición y la vanguardia. Es el éxito con la inconfundible voz de Bebe Rexha. Se llama Chique Chique. Está incluido en su álbum Dirty Blonde.
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0: desde Italia. Acabamos de recordar uno de los grandes éxitos del álbum Somos, de Eros Ramazzotti. Un tema que nos traía junto a Nicole Scherzinger. Ahí sonaba Hasta el Éxtasis.
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0: Desde Reino Unido llega Jessie Ware desplegando su nuevo proyecto discográfico con esta canción, un single al que titula con el nombre de I Could Get Used to This. En español vendría a significar algo así como Podría acostumbrarme a esto. Jessie Ware.

0: recordando contigo esta canción de Bruno Mars y de su álbum de 2016, 24K Magic. Se llama Versace on the Floor y es el remix de David Guetta.
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Este cantautor gallego acaba de deslumbrar con este sencillo que encontramos dentro de su nuevo álbum Lua. Es una postal emocional de esas que no se olvidan porque parecen reales. Se llama Habitación 517. Es Andrés Suárez.

se postula ya como una de las canciones más escuchadas de su último proyecto discográfico, Nobody's Listening. Te hablo de Zane, el artista que acaba de hacernos disfrutar con este single, Side Effects, algo así como efectos secundarios.

recopilaron 22 singles que habían tenido en su carrera y lo hacían para celebrar sus 20 años de música. Sí, son Fangoria y te hablo de un proyecto lanzado en 2010 y llamado El Paso Trascendental del Vaudeville a la Atrás Canada, antología de canciones de ayer y de hoy. Un proyecto en el que nos adentramos, como digo, para recordar este mítico tema, Ni tú ni nadie, Fangoria.

su canción Beautiful Things es una de las más escuchadas del año 2024. Es Benson Boone y lo que suena ahora es su última propuesta musical, esta canción llamada Sorry I'm Here for Someone Else. Lo siento, estoy aquí por alguien más.

0: expresa un aumento radical de la autoestima y el amor propio, y lo hace con este pelotazo que acaba de lanzar. Es Dani Romero, uno de los pioneros del electro latino y el reggaetón de nuestro país. Llega con Más Rico, Más Guapo. Ahí lo tenías.
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Cloud Hashtag 9, algo así como Nube Número 9. Es la canción que acabamos de escuchar contigo y que recordábamos del álbum On a Day Like Today, en un día como hoy del año 1998, de Bryan Adams.

Ya son unos cuantos los éxitos de este dúo, son Lérica, y lo que acaban de presentarnos es además su candidatura para el Benidorm Fest 2024. Lo han hecho con esta producción dance llamada Astronauta. Ahí los tenías, Lérica.

vuelve el lado más íntimo de este artista en su nuevo proyecto. Y lo demuestra en esta canción que acaba de dejarnos. Te hablo de Bryson Tyler. Lo que escuchas es su último single, I Need Her. La necesito a ella.

Y fue en el año 2000 cuando Cristina Aguilera presentaba su proyecto Mi Reflejo, un álbum cargado de pelotazos en español como este, la reedición más bailable de el clásico Pero Me Acuerdo de Ti.

Explora el momento de abrir el corazón al amor a pesar del dolor. Expresa vulnerabilidad y lo hace con esta nueva canción que nos ha presentado. SOS. SOS. Es

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0: explora un universo donde la electrónica, el bolero y la vanguardia se entrelazan. Lo hace en este EP que titula con el nombre de Caballo Negro, desde La Habana, Cuba. Él es Marlon Collins y este es su último single, Cuchillo y Dios.
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Sin duda es una de las suecas más internacionales. Su nombre es Agnes y allá por 2009 nos presentaba su álbum Dance Love Pop, cargado de maravillosos éxitos, como este, Release Me.

Piece of My Heart, pedazo de mi corazón, así es como se llama este sencillo que acabamos de escuchar contigo. Se trata de el último que nos traía la londinense de su álbum debut, City Woman. Ella es Rosy. Esta formación conquistó al público con su particular estilo y lo hizo gracias a éxitos como este que ahora quiero recordar contigo. Fue lanzado en el año 2003 en su álbum Hombre Orquesta. Te hablo de Melón Diesel con esta canción llamada Alguien Especial.

Mi nombre es Manu Gordillo, ya me conoces, y te espero en la próxima edición de los Super 20. Por hoy se acabó, me marcho. Gracias por estar ahí. Bye, bye.

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tal? Muy buenas tardes. Hoy por fin es viernes 12 de junio y aquí comienza el programa de Tarde en Tarde. Contigo, por supuesto, hasta las 6. Tenemos dos horitas por delante para hacerte compañía. Tenemos buena música, buenas vibraciones, mentalidad positiva, porque estamos ya en modo weekend. Y bueno, todas tus peticiones musicales puedes hacerlas, esas canciones que te apetecen escuchar, esas felicitaciones o esos saludos, puedes hacerlos a través de nuestro WhatsApp, escribiendo de tarde tu nombre, dos apellidos y la canción que quieres y lo envías al 693-06-3296. Fácil, ¿no? Pues venga, que comenzamos.

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2: Bueno, espero que te haya traído muy buenos recuerdos ese tema que hemos escuchado de Michael Jackson. Ahora, momento de ponerse el bronceador, de coger el flotador, la sombrilla, la tumbona e irse a la playa o a la piscina, que tenemos 24 grados en el exterior de nuestros estudios. Y mientras tanto, Maluma te va a echar el bronceador. Bueno, un saludito para nuestra amiga María, que nos pedía esta canción.

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no tengo por aquí a Quique, que ya está pensando en el fin de semana y por eso nos pide un tema marchosito del nuevo disco de Quevedo. Su nuevo trabajo se llama El Baifo y esto se llama Ni Borracho. Bueno, espero que no te pases este fin de, ¿eh? Contrólate un poquito. Que el alcohol y la carretera no llega a ningún buen puerto. Venga, vamos con Quevedo y saluditos para ti.

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1: Canción tan bonita hemos elegido hoy para la sección de película, esa melodía desencadenada de la banda sonora de la película Ghost. Vamos a por algo un poquito más actual, que se note que estamos a viernes, que esto ya huele a finde. Y bueno, tengo por aquí a nuestra amiga Conchi, que quiere saludar a sus nietos, que están ahí con ella en esta tarde de viernes. Con este tema que nos trae Lucra IBM, se llama La Morocha. Camisa.

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3: Bienvenida a Silvia, que me pide una canción para felicitar, eso sí, por adelantado, a Rosy. Ella está trabajando en el almacén de Enrique Prieto y nos pedían algo alegre para ella. Bueno, no se me ocurre nada mejor que esta sevillana que nos trae Marta Santos.
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1: 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Vamos a por más música, nos queda muy poquito para alcanzar las 5 de la tarde. ¿Cómo lo llevas? Espero que bien, que estés muy a gustito con nosotros aquí en La Voz del Valle de las Uvas y en el programa de Tarde en Tarde, ¿eh? Bueno, vamos a por más canciones, a por más saludos. Y nos vamos hasta Elche para saludar a los chicos y chicas de ADR Complementos.
2: Enrique Iglesias, con la ALFA.

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0: estamos de vuelta después de, bueno, escuchar nuestra canción que hemos elegido hoy en nuestra top actualidad. Era lo nuevo de Kylie Minogue, esa mujer que lleva muchísimo tiempo en el mundo de la música, que llega desde Australia y siempre lleva mucha marcha en sus venas. Vamos a por más saludos. Tengo por aquí a nuestra amiga Andrea, que nos pedía esta canción de Dani Fernández, este Me has invitado a bailar, que comienza a sonar ahora mismito. Bueno, Dani Fernández ya se ha repuesto de esa lesión de hombro después de esa caída que tuvo. Y bueno, ya está de nuevo encima de los escenarios.
1: Me has invitado a bailar, estás espectacular.

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1: Bueno, pues ya estamos, hemos entrado de lleno en la segunda hora del programa de tarde en tarde y vamos a seguir con más música. Bueno, no olvides que puedes pedir tu canción a través de nuestro WhatsApp escribiendo de tarde tu nombre, dos apellidos y la canción que quieres y lo envías al 693063296. Bueno, pues nos quedamos ahora con un tema que nos pedía nuestro amigo Sergio. Llega de la mano de Alejandro Sanz y Karim León y esto se llama El vino de tu boca.

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Venga, que vamos a seguir complaciendo a más oyentes. Tengo por aquí a Francisco, que dice que ahora le toca a él pedir su canción. Claro que sí. Aquí todos sois bienvenidos, ¿eh? No nos comemos a nadie y nos encanta que estéis ahí escuchando La Voz del Valle de las Uvas. Bueno, pues él nos pide este tema de Morat con Camilo. Se llama Me Toca a Mí. Venga, que esta te toca a ti. Esta es tuya.

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Bueno, vamos a por más música. Espero que te haya gustado la canción que hemos elegido para la sección Voces con Luz Propia, una voz inconfundible, la de Sting. Venga, vamos a por más música. Tengo por aquí a nuestra amiga Susi, que me pide este tema de Sidecars en el momento exacto.

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Bueno, tenemos oyentes con gustos muy dispares, incluso con gustos, pues, nostálgicos. Es el caso de nuestro amigo Pedro, que está ahí currando y escuchando La Voz del Valle de las Uvas. Y bueno, dice que hacía tiempo que no escuchaba este tema de Peter Murphy, que vamos a recordar todos juntos aquí en La Voz del Valle de las Uvas.

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con una mujer de nuestra tierra. Ella es Shakira Martínez y ella está, bueno, pues aprendiendo en su carrera musical, poquito a poquito va haciéndose un huequecito en ese mundo tan difícil de la música. Esto se llama Aprende, ella es Shakira Martínez y desde aquí un saludito para nuestra amiga Rosa que nos pedía esta canción. Ya no...

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4: Bueno, pues poquito a poquito vamos llegando a las 6 de la tarde. Ya sabes que a las 6 finalizamos el programa de Tarde en Tarde. Pero te voy a dejar en buenas manos, con el informativo comarcal y después con los chicos de Corrientes Circulares. Ahora nos quedamos con Antoñito Molina y su tema Dejemos Huellas Bonitas. Bueno, pues un saludito para nuestra amiga Laura, que nos escucha en Novelda.

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4: Pues ahora sí que sí, nos tenemos que marchar. Son las 5 y 55 minutos y a las 6 comienza el informativo comarcal. Hemos estado súper a gustito contigo en esta tarde de viernes. Espero que disfrutes muchísimo del fin de semana, que para eso está. Y el lunes te espero aquí a las 4 en el programa de Tarde en Tarde con las pilas cargadas después de haber disfrutado el fin de semana. Pasa un bonito fin de... Nos volvemos a encontrar el próximo lunes. Queda.

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9: Pues es viernes y los viernes también son un buen momento para conocer la actualidad informativa de la jornada, hoy marcada como cada viernes por la cultura. El Chorro de Catí encara la recta final de su transformación turística. Aspe retransmitirá en directo y de forma gratuita la ópera Romeo y Julieta desde el Teatro Real. Y la Algueña estrena el festival Rock and Rock con Mojinos Escocíos como cabeza de cartel. Llegará también Álvaro Martínez de Meteo Vinalopó. Tendremos un cierre musical. Todo ello en los próximos minutos de información general.
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9: El futuro centro de dinamización turística de Chorret de Catí será una realidad antes de que finalice este año. Las obras de rehabilitación del antiguo hotel ya han alcanzado el 40% de ejecución gracias a una inversión superior a los 2 millones de euros financiada con fondos europeos Next Generation. El proyecto permitirá transformar parte del complejo en un espacio dedicado al turismo activo y al ecoturismo, con aulas de naturaleza, zonas de formación, cafetería y espacios de interpretación del entorno. Paralelamente, la Diputación de Alicante ha destinado más de 850.000 euros a mejorar el espacio natural con actuaciones como la renovación de refugios, la mejora de accesos y aparcamientos, la instalación de puntos de recarga para vehículos eléctricos y la construcción de un sendero adaptado para personas con movilidad reducida. Además, se ha creado una nueva zona de ocio infantil y se ha renovado la señalización del enclave con paneles accesibles y códigos QR. La previsión es que las obras del Chorre de Catí concluyan antes de que finalice este año.
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9: Aspe volverá a sumarse a la Semana de la Ópera impulsada por el Teatro Real con la retransmisión gratuita de Romeo y Julieta, una de las obras más populares del repertorio lírico internacional. La cita tendrá lugar mañana, sábado 13 de junio, a las 7:30 de la tarde en el Centro Cultural y permitirá disfrutar en directo de una producción procedente de la Ópera de París.

0: 13 de junio, la primera edición del festival Rock and Roll de Stone Music Festival, una nueva propuesta impulsada por la Comisión de Fiestas que contará con la actuación de Mojinos Escocíos dentro de su gira del 30 aniversario. La cita tendrá lugar en el recinto polideportivo municipal a partir de las 10 de la noche e incluirá también un tributo a Escape, sesiones de DJ, animación y una zona de food trucks. El alcalde Sergio Ramírez ha explicado que el objetivo es convertir el festival en un nuevo atractivo turístico para la localidad, completando la oferta gastronómica, deportiva y enológica de Algueña.
1: Es un festival que nace de la idea de buscar un nuevo revulsivo turístico para Algueña. Algueña es conocida por el turismo deportivo, que es esta carrera de motos que celebramos año tras año. Este año, el día 5 de julio, tendremos nuestra carrera de motos en circuito urbano. Pues Algueña tiene ese paisaje industrial, ¿no? Con la cantera más grande de Europa. Disfrutamos de un turismo enológico, ¿no?, con nuestra bodega, que somos conscientes de la cantidad de gente que viene a visitarla y a probar sus caldos. Tenemos nuestro turismo gastronómico, que es la pasada feria gastronómica del 30 y 31 de mayo. Y bueno, pues queríamos hacernos un hueco en el turismo cultural. Y bueno, para esto pues nace el Rock and Roll.
0: Las entradas anticipadas continúan a la venta al precio de 16 euros para una cita que aspira a convertirse en uno de los nuevos referentes culturales y musicales del interior de la provincia de Alicante. La ciudad de Elda vuelve a llenarse de música con la celebración de la segunda edición de Pianos en la Calle, una iniciativa impulsada por la Asociación de Ópera y Conciertos ad hoc junto a la Concejalía de Cultura del Ayuntamiento de Elda. El evento ha arrancado a las 5 de la tarde y estará en la calle hasta las 9 de la noche y permitirá que pianistas de diferentes edades y niveles interpreten sus piezas favoritas en pianos instalados en la vía pública, compartiendo su talento con la ciudadanía. Tras la excelente acogida que tuvo la primera edición, Pianos en la Calle regresa con el objetivo de consolidarse como una cita cultural de relevancia. Y mañana también en Elda, la Concejalía de Juventud ha organizado una nueva actividad dentro del programa Activa 2, una iniciativa gratuita de ocio libre dirigida a la población juvenil del municipio. En esta ocasión, la propuesta llevará por título Juegos Inclusivos y tendrá lugar el sábado 20 de junio de 10 a 12 en el Parque Nueva Fraternidad. La jornada ha sido diseñada para fomentar valores como la inclusión, la convivencia y la sensibilización a través del juego. Así que ya saben, hoy pueden ver Pianos en la Calle y la próxima semana, el próximo sábado, Juegos Inclusivos en Elda. Y Petrer da este viernes el pistoletazo de salida a las actividades del Orgullo LGTBIQ+, con la inauguración de la exposición colectiva No vuelvo al armario, una propuesta impulsada por la Concejalía de Diversidad que podrá visitarse en el Forum Cultural a partir de las 8 de la tarde. La muestra reúne el trabajo de 6 artistas que representan diferentes visiones sobre la diversidad afectivo-sexual y de género a través de disciplinas tan variadas como la fotografía, la pintura, la artesanía, el arte textil o la creación contemporánea. Alejandro Ruiz es el concejal de diversidad en el Ayuntamiento de Petrer.
2: Promover la sensibilidad, la conciencia, el respeto a la diversidad y también el orgullo por la diversidad y el orgullo de un Petrer que no vuelve al armario, ¿no? Entonces, lo que hemos hecho desde el objetivo que se ha tenido en esta exposición nace un poco de la voluntad de ofrecer un espacio donde el arte sea una expresión y venga de la gente de nuestro municipio y de municipios de alrededor, diferentes artistas que participan para visibilizar diferentes realidades, fomentando a través del arte y la cultura el respeto, como decía, la diversidad, el orgullo y la sensibilización por la diversidad.
0: Y si mañana estás en Petrer, también podrás participar en el Espai Blanc a las 7 de la tarde de la presentación de La vida de verdad. Es el primer libro de Nuria Pérez Navarro. La vida de verdad es un recopilatorio de reflexiones personales, pensamientos y mensajes de carácter positivo que la autora comenzó a escribir de manera habitual durante el confinamiento. A través de un lenguaje cercano, directo y cotidiano, el libro invita a detenerse sobre aspectos esenciales de la vida.

0: Viernes miramos al cielo más que nunca, previsión meteorológica, como siempre, con Álvaro Martínez de Meteovinalopó.
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2: Hola, buenas tardes, Alicia. Vamos con la previsión para este fin de semana, que en un principio llega sin demasiados cambios. Poco a poco las temperaturas van a ir ascendiendo. Después de una semana con temperaturas máximas bastante contenidas debido al flujo de viento de levante y sureste de estos días, que incluso ha dejado bastante nubosidad, durante este fin de semana lucirá más el sol, tendremos más incidencia de este y, por tanto, las temperaturas irán escalando en nuestras comarcas día a día hasta ir aproximándose progresivamente a los 30 grados. Las mínimas también subirán ligeramente, aunque manteniéndose en buena parte de nuestro territorio o en la totalidad, todavía por debajo de los 20 grados. Es todo por mi parte. Un saludo y buen fin de semana.
0: Gracias, Álvaro. Disfruta de este fin de semana tú también. Bueno, y como todos los viernes, acabamos con música. El Endid Festival 2026 ya ha desvelado su cartel y lo hace con un nombre que despierta especial interés en la comarca y en Aspe en particular. Diagnóstico Binario, la banda aspense que continúa consolidando su crecimiento dentro de la escena indie nacional, será uno de los principales reclamos de una edición que también contará con Carlos Sandnes, Los Fresones Rebeldes y Sarria como cabezas de cartel. El festival se celebrará el próximo 4 de julio en la Plaza Castelar de Elda con entrada gratuita. Para Diagnóstico Binario, esta cita tendrá un componente especialmente emotivo al actuar prácticamente en casa ante un público que ha seguido de cerca su evolución desde sus inicios en Aspe hasta su actual proyección nacional. Con la música de Diagnóstico Binario le allanamos también el terreno, ¿verdad?, a nuestro compañero Jorge Fernández, que llega ya con sus corrientes circulares. Por nuestra parte, nada más. Feliz fin de semana para todos. Hasta el lunes.

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0: Como cada semana abrimos las puertas de esta nave circular para viajar por lo mejor de la música independiente y no tan independiente, con Luis Fernández dirigiendo el rumbo y Jorge Fernández pilotando esta aventura musical, que esta vez viajará por las recomendaciones de Indicaciones y las noticias y estrenos de Lori Meyers, Muse, Placebo, Cupido o Interpol. Así que ya sabes, ajusta tus auriculares y abróchate el cinturón, porque este viaje circular está a punto de despegar.
1: Por obra y gracia de el que controla el firmamento.
0: Y hoy empezamos este viaje circular con Airbag, que regresan con Gira de Despedida, un nuevo single cargado de ironía con el que ponen el foco en una de las tradiciones más repetidas en la industria musical, las despedidas que nunca terminan de serlo, fieles a su sentido del humor y a su inconfundible fórmula de power pop y punk pop melódico. Los andaluces convierten en canción esa extraña costumbre de anunciar adioses definitivos que casi siempre acaban teniendo continuación unos años después. Gira de Despedida es además el primer adelanto de una extraña fuerza, el próximo álbum de Airbag, y una nueva demostración de que mientras otros se empeñan en despedirse, ellos siguen encontrando motivos para seguir haciendo canciones irresistibles.
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Plastilina Mosh regresan a España más de 20 años después de su última visita, recuperando para el público español una de las propuestas más originales y eclécticas surgidas de la escena latinoamericana de finales de los 90. El dúo formado por Jonás González y Alejandro Rosso ha construido una carrera única mezclando rock, electrónica, funk, hip-hop y pop sin atender jamás a etiquetas, una personalidad que siguen manteniendo en sus trabajos más recientes como Mosh y Mambo y Controlemos el Fuego. Su vuelta incluirá 5 conciertos en nuestro país, una oportunidad perfecta para reencontrarse con una banda que siempre ha hecho de la experimentación, el sentido del humor y la libertad creativa sus principales señas de identidad. Millionaire, Plastilina Mosh.

Cupido siguen adelantando canciones de su próximo disco Amor Compartido, y lo hacen junto a Usted, Señálemelo, en Ouch, una colaboración que convierte el desamor en algo tan melancólico como luminoso. La canción habla de ese momento en el que la herida ya no sangra, pero todavía escuece, sobre una producción que crece poco a poco, desde la nostalgia hacia territorios más abiertos y brillantes. Cupido vuelven a demostrar su talento para moverse entre la euforia y la tristeza, mientras Usted, Señálemelo, aportan toda su sensibilidad atmosférica. El resultado es una de esas canciones que miran hacia adelante sin dejar de echar un último vistazo al retrovisor. Otro

0: tesoro.
1: Interpol ya tiene listo su regreso. La banda neoyorquina ha anunciado This Mirror Waits at On, el álbum que tomará el relevo de The Other Side of Make Believe y que verá la luz el próximo 28 de agosto. El disco inaugura además una etapa nueva junto al sello Partisan y ha sido grabado con la producción de Andrew Wyatt, músico de Mike Snow, quien ha aportado nuevas dimensiones sonoras a una de las formaciones más influyentes del post-punk de las últimas décadas. Como carta de presentación, Interpol comparte los temas This Mirror Waits at On y See Out Loud, dos canciones que anticipan un trabajo en el que la banda parece decidida a expandir su característico universo oscuro y elegante sin renunciar a las señas de identidad que la han convertido en un referente generacional. See Out Loud, Interpol.

0: Bien, Peter, has llegado a la última ronda. Enhorabuena.
1: Gracias, Redis.
0: Bien, la categoría es actor y programa. Dinos 5 consonantes y una vocal.
1: Voy. Z, 4, Q, otra Q, otra Q más y el símbolo de Batman.
0: Bien, parece que no hay ayuda. 15 segundos. Si quieres intentarlo, adelante.

Sean Frutos continúa dibujando el camino hacia su primer disco en solitario con En la Fuente, una canción luminosa y emotiva que mira hacia los orígenes, la memoria y todo aquello que permanece cuando ya no estamos. Tras más de 25 años al frente de Second, el músico murciano sigue construyendo una propuesta profundamente personal donde la emoción y la búsqueda de sentido ocupan el centro del relato. En esta ocasión lo hace a través de una canción que habla del legado, de las huellas que dejamos en los demás y de la capacidad de la música para sobrevivir al paso del tiempo. En la Fuente es el segundo adelanto de Lo Volvería a Hacer, un álbum muy esperado que verá la luz en noviembre y que marcará definitivamente el comienzo de una nueva etapa artística para una de las voces más queridas del indie español.

miramos y damos... Weezer siguen desvelando detalles de su esperado vigésimo álbum con We Might As Well Be Strangers, un nuevo adelanto en el que unen fuerzas con Carly Hartman, una de las voces más interesantes de la escena alternativa estadounidense actual. La canción sirve como nueva carta de presentación de Goal Album, el próximo capítulo de una trayectoria que supera ya las 3 décadas y que volverá a recurrir a la tradición no escrita de bautizar sus discos con colores. Con la producción de Klass Hallum y Kenny Beats y una mayor implicación compositiva de todos los miembros de la banda, el nuevo trabajo promete mostrar a unos Weezer que siguen encontrando formas de reinventarse sin perder el talento melódico que los ha convertido en una de las bandas más influyentes del rock alternativo de las últimas décadas.

Grabar una cinta recopilatoria requiere un arte muy sutil, muchas normas y detalles. Para empezar, usas la poesía de otro para expresar lo que sientes, y eso es algo delicado.

0: Y después de Wizard, llega el momento más esperado de cada Corrientes Circulares, la recomendación semanal de nuestro influencer personal, Mr. Tapes, que desde Indicaciones nos trae los mejores y más sorprendentes temas de la escena musical mundial.
1: Muy buenas, Jorge, muy buenas a todos. Os traigo algo especial. Es que no todos los días tenemos la oportunidad de escuchar la primera canción de un nuevo proyecto. Normalmente llegamos a los grupos cuando ya tienen publicados más temas, pero hoy no es ese día. Y es que a veces una canción no solo marca el inicio de una nueva etapa, a veces suena como si alguien volviera a encontrarse consigo mismo. Y eso es exactamente lo que ocurre con Dora, el debut en solitario de Jake Kay, conocido hasta ahora por haber sido la voz principal de The Magic Camp. Tras la disolución de la banda y varios años alejados de los focos, Kay regresa con una canción que desprende frescura, naturalidad y, sobre todo, ganas de volver a disfrutar haciendo música. El propio artista ha contado en varias ocasiones que pasó una larga etapa de bloqueo creativo después del final de su antigua banda, The Magic Camp, hasta que decidió dejar de escribir sobre sí mismo y empezó a contar historias ajenas. Y de ahí nació Dora. Está inspirada en la relación de unos amigos y con un toque de humor y con su estilo característico, nos lleva por unos paisajes increíbles. Musicalmente, la canción conecta con lo mejor del jungle y del pop británico de guitarras cristalinas, con melodías luminosas, estribillos inmediatos y ese toque de elegancia cotidiana que encontramos en su antigua banda, pero también en grupos como Nada Surf o incluso el lado más melancólico de los Belén Sebastián. Dora es una canción ligera en apariencia, pero está muy bien construida. Tiene encanto, sentido del humor y una capacidad especial para hacer que todo parezca sencillo. De esas canciones que entran sin esfuerzo y que cuando terminan te dejan con ganas de volver a escucharlo una vez más. Y quizá eso sea lo más interesante de este regreso. No hay grandes declaraciones ni intentos de reinventar la rueda. Solo un compositor encontrándose con el placer de escribir buenas canciones. Y a veces eso es más que suficiente. Os dejo con Dora y otras canciones que vais a encontrar en nuestra playlist In the Middle de Spotify. Y os deseo a todos un gran fin de semana y que lo paséis muy bien. Espero que os guste este tema. ¡Chao!

Y tras descubrir la recomendación semanal de indicaciones, seguimos en corrientes circulares con nuestros queridos Lori Meyers, que siguen desvelando detalles de su próximo disco con Mala Follá, un nuevo adelanto que ahora estrena vídeo y que reivindica uno de los conceptos más reconocibles de la identidad granaína. Para la pieza audiovisual, la banda se mete literalmente en el ring junto a las boxeadoras Sandra Muñoz y Jennifer Bam Bam Fernández en un juego visual que encaja a la perfección con el carácter combativo, irónico y enérgico de la canción. Mala Follá se convierte así en el segundo avance del que será el octavo álbum de Lori Meyers, un trabajo producido junto a Ferran Gisbert que continúa alimentando la expectación ante uno de los regresos más esperados del indie nacional.

Niños Bravos siguen construyendo el camino hacia su debut con Lo Siento Mamá, una canción tan divertida como generacional, en la que piden perdón a todas esas madres que les advirtieron de que dedicarse a la música no parecía precisamente la mejor idea. El nuevo single mantiene intacto el espíritu irreverente y guitarrero del grupo, combinando humor, energía y estribillos inmediatos mientras siguen desvelando las piezas de un primer álbum que verá la luz el próximo 23 de octubre. Formados por músicos procedentes de proyectos como Saint Woods, Jack Bisonte, Alavedra y Tiburona, Niños Bravos continúan confirmándose como una de las propuestas más frescas, descaradas y entretenidas de la nueva escena nacional.

0: Esto es como esa escena de Matrix. Puedes tomarte la puta pastilla roja, ¿vale? Y pasarte la vida cascándotela, llorando a tu taza de té verde chai de los cojones. O puedes tomarte la pastilla azul.
1: Oye,

y vamos llegando al final de este programa con Placebo, que siguen celebrando el 30 aniversario de su debut con Nancy Boy, una nueva revisión del mayor clásico de aquel álbum publicado en 1996. Tras recuperar recientemente Bruce Springsteen y Lady of the Flowers, la banda vuelve a poner el foco en una canción que rompió moldes en plena explosión del Britpop gracias a su discurso sobre identidad, género y sexualidad. La nueva versión forma parte de Placebo Recreated, un proyecto que verá la luz el próximo 19 de junio y en el que Brian Molko y Stefan Olsdal han trabajado sobre las cintas originales para trasladar al estudio la evolución que estas canciones han vivido durante 3 décadas sobre los escenarios. El resultado es un Nancy Boy más amplio, contundente y contemporáneo, sin perder aquella esencia que lo convirtió en un himno generacional.

Y temazo tras temazo hemos llegado al final de este viaje circular aquí en el 103.4 de la FM y desde ahora ya lo tienes disponible para escuchar, comentar y compartir en iVoox, en Spotify y en Apple Podcasts.

todo lo que sienten por ti las tropas estelares de la galaxia circular, con Luis Fernández a los mandos de este halcón milenario radiofónico y Jorge Fernández como voz circular.

0: Y hoy cerramos este Corrientes Circulares con Muse, que siguen desvelando detalles de su próximo álbum de Wow Signal con Nightlife Superstar, una canción que sorprende por su clara mirada hacia el electrodisco francés, sin renunciar a la grandilocuencia y a la épica que siempre han caracterizado a la banda de Matt Bellamy. El tema incorpora guiños evidentes al universo sonoro de proyectos como Daft Punk o Justice, construyendo una pieza tan bailable como adictiva. Este nuevo adelanto confirma que Muse están decididos a explorar territorios más electrónicos y funk sin perder la personalidad que los ha convertido en una de las bandas más populares del rock contemporáneo. Muse, saludos circulares y...
1: Por si no nos vemos luego, buenos días, buenas tardes y buenas noches.

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